0: Después vinieron muchos éxitos como My Cherie Amour. You Are the Sunshine of My Life. Superstition. Higher Ground. Sir Duke. I Wish. Monster Blaster. Ebony and Ivory. I just call to say I just call to say I love you. Part-time lover. Y como hoy es el cumpleaños de Stevie Wonder, terminamos con Happy Birthday. Esta es la canción que hizo Stevie Wonder para rendir un homenaje al gran líder Martin Luther King. Stevie Wonder ayudó a organizar una manifestación en Washington para crear el Día de Martin Luther King.
1: Por estos días, en 1990, la número uno en el ranking Billboard era esta canción de Sinead O'Connor, Nothing Compares to You. Nada se compara contigo. Estuvo 4 semanas en el primer lugar del ranking norteamericano.
0: Estas fueron las efemérides de hoy. 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
2: A través de Radio Nueva Juventud. Joven por siempre. 1985 es el año que visitamos. John Smith y Valerie Day, llamados New Shoes, están aquí. Ellos llegaron a la cima de listas de música para bailar con esto. I Can't Wait. No puedo.

0: Una fantástica pieza de buen ritmo que habla de la chica enamorada que ya no puede esperar para ver o hablar con su amor. I Can't Wait. New Shoes.
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2: Hacemos una pausa, pero seguiremos viajando con Kiko Claure. Quédate en sintonía. 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
1: James Blunt dijo en una entrevista que escribió esta canción sobre alguien que ve a su exnovia con una nueva pareja en el metro de Londres. 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Desde hace años el músico británico está luchando por deshacerse de esa imagen de baladista tierno y sensible que le dejó la canción. Sin lograrlo todavía, es la verdad. 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

0: 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Enseguida te voy a contar quiénes son los famosos que nacieron un día como hoy. 13 de mayo.
1: A

Stevie Wonder nació ciego, pero no fue impedimento para ser un exitoso cantante, compositor, productor y músico de múltiples instrumentos. Danny Kirwan fue miembro de Fleetwood Mac entre el 68 y el 72. Mary Wells, famosa por su éxito My Guy. Paul Thompson, baterista de Roxy Music. Richie Valens, la película La Bamba está basada en su vida. Darius Rucker, vocalista de Hootie and the Blowfish. Richard Magic Dick tocaba la armónica en el grupo The J.J. Ailes Band. Melanie Thornton se hizo famosa con Tonight is the Night del grupo Le Clique. Su consagración definitiva vino con La Bouche, gracias a temas como Be My Lover y Sweet Dreams. Melanie Thornton falleció en un accidente aéreo en el 2001. Un día como hoy, en el 2007, murieron todos los componentes del grupo Nectar en un accidente automovilístico en Buenos Aires. En el 89, I'll Be There For You de Bon Jovi llegó a ser número uno solo por una semana. Ahora vamos a revisar de una manera muy breve algunos de los éxitos musicales de Stevie Wonder. Esta fue su primera grabación cuando solo tenía 12 años de edad. Ya tocaba la armónica de esta manera en Fingertips. Después vinieron muchos éxitos como My Cherie Amour. You Are the Sunshine of My Life. Superstition. Higher Ground. I Wish. Monster Blaster. Ebony and Ivory. I just called to say I love you. Part-time lover. Y como hoy es el cumpleaños de Stevie Wonder, terminamos con Happy Birthday. Esta es la canción que hizo Stevie Wonder para rendir un homenaje al gran líder Martin Luther King. Stevie Wonder ayudó a organizar una manifestación en Washington para crear el Día de Martin Luther King. Por estos días, en 1990, la número uno en el ranking Billboard era esta canción de Sinead O'Connor, Nothing Compares to You. Nada se compara contigo. Estuvo 4 semanas en el primer lugar del ranking norteamericano. Estas fueron las efemérides de hoy. 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
2: James Blunt dijo en una entrevista que escribió esta canción sobre alguien que ve a su exnovia con una nueva pareja en el metro de Londres. 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Pero la gente piensa, ah, es un hombre dulce y romántico. Si creen que eso es el romance, pues eso suena bastante raro. Desde hace años el músico británico está luchando por deshacerse de esa imagen de baladista tierno y sensible que le dejó la canción. Sin lograrlo todavía, es la verdad. 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
3: 10 y 15.

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7: James Blunt dijo en una entrevista que escribió esta canción sobre alguien que ve a su exnovia con una nueva pareja en el metro de Londres. No es la canción que la gente piensa que es, dijo Blunt. 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Pero la gente piensa, ah, es un hombre dulce y romántico. Si creen que eso es el romance, pues eso suena bastante raro. Desde hace años el músico británico está luchando por deshacerse de esa imagen de baladista tierno y sensible que le dejó la canción. Sin lograrlo todavía, es la verdad. 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
1: Hola, soy Michael Poon. Estoy listo para presentar el bloque de efemérides Un Día Como Hoy. Una producción exclusiva para Radio Nueva Juventud, la única estación autorizada aquí en Sicuani para usar este programa, propiedad de Michael Poon. Enseguida te voy a contar quiénes son los famosos que nacieron un día como hoy. 13 de mayo,

Stevie Wonder nació ciego, pero no fue impedimento para ser un exitoso cantante, compositor, productor y músico de múltiples instrumentos. Danny Kirwan fue miembro de Fleetwood Mac entre el 68 y el 72. Mary Wells, famosa por su éxito My Guy. Paul Thompson, baterista de Roxy Music. Richie Valens, la película La Bamba está basada en su vida. Darius Rucker, vocalista de Hootie and the Blowfish. Richard Magic Dick tocaba la armónica en el grupo The J.J.'s Band. Melanie Thornton se hizo famosa con Tonight is the Night del grupo Le Click. Su consagración definitiva vino con La Bouche, gracias a temas como Be My Lover y Sweet Dreams. Melanie Thornton falleció en un accidente aéreo en el 2001. Un día como hoy, en el 2007, murieron todos los componentes del grupo Nectar en un accidente automovilístico en Buenos Aires. En el 89, I'll Be There For You de Bon Jovi llegó a ser número uno solo por una semana. Ahora vamos a revisar de una manera muy breve algunos de los éxitos musicales de Stevie Wonder. Esta fue su primera grabación cuando solo tenía 12 años de edad. Ya tocaba la armónica de esta manera en Fingertips. Yeah. Después vinieron muchos éxitos como My Cherie Amour. You Are the Sunshine of My Life. Superstition. Higher Ground. I Wish. Monster Blaster. Ebony and Ivory. I just called to say. I just called to say I love you. Part-time lover. Y como hoy es el cumpleaños de Stevie Wonder, terminamos con Happy Birthday. Esta es la canción que hizo Stevie Wonder para rendir un homenaje al gran líder Martin Luther King. Stevie Wonder ayudó a organizar una manifestación en Washington para crear el Día de Martin Luther King. Por estos días, en 1990, la número uno en el ranking Billboard era esta canción de Sinead O'Connor, Nothing Compares to You. Nada se compara contigo. Estuvo 4 semanas en el primer lugar del ranking norteamericano. Estas fueron las efemérides de hoy. Quédate en casa con la música de Radio Nueva Juventud de Sicuani. Hola, soy Michael Poon. Estoy listo para presentar el bloque de efemérides Un Día Como Hoy. Una producción exclusiva para Radio Nueva Juventud, la única estación autorizada aquí en Sicuani para usar este programa, propiedad de Michael Poon. Enseguida te voy a contar quiénes son los famosos que nacieron un día como hoy. 13 de mayo,

0: Stevie Wonder nació ciego, pero no fue impedimento para ser un exitoso cantante, compositor, productor y músico de múltiples instrumentos. Danny Kirwan fue miembro de Fleetwood Mac entre el 68 y el 72. Mary Wells, famosa por su éxito My Guy. Paul Thompson, baterista de Roxy Music. Richie Valens, la película La Bamba está basada en su vida. Darius Rucker, vocalista de Hootie and the Blowfish. Richard Magic Dick tocaba la armónica en el grupo The J.J. Ailes Band. Melanie Thornton se hizo famosa con Tonight is the Night del grupo Le Click. Su consagración definitiva vino con La Bouche, gracias a temas como Be My Lover y Sweet Dreams. Melanie Thornton falleció en un accidente aéreo en el 2001. Un día como hoy, en el 2007, murieron todos los componentes del grupo Nectar en un accidente automovilístico en Buenos Aires. En el 89, I'll Be There For You de Bon Jovi llegó a ser número uno solo por una semana. Ahora vamos a revisar de una manera muy breve algunos de los éxitos musicales de Stevie Wonder. Esta fue su primera grabación cuando solo tenía 12 años de edad. Ya tocaba la armónica de esta manera en Fingertips. Después vinieron muchos éxitos como My Cherie Amour. You Are the Sunshine of My Life. Superstation. Higher Ground. I Wish. Monster Blaster. Ebony and Ivory. I just called to say I just called to say I love you. Part-time lover. Como hoy es el cumpleaños de Stevie Wonder, terminamos con Happy Birthday. Esta es la canción que hizo Stevie Wonder para rendir un homenaje al gran líder Martin Luther King. Stevie Wonder ayudó a organizar una manifestación en Washington para crear el Día de Martin Luther King. Por estos días, en 1990, la número uno en el ranking Billboard era esta canción de Sinead O'Connor, Nothing Compares to You. Nada se compara contigo. Estuvo 4 semanas en el primer lugar del ranking norteamericano. Estas fueron las efemérides de hoy. Quédate en casa con la música de Radio Nueva Juventud de Sicuani.
1: 11 y 6.

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3: 11 y 29.

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4: 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Cool and the Gang es una banda creadora de éxitos, identificando a la muchachada de danzantes de los 80.

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2: 5 y 41.
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3: 5 y 53.
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1: Prepárense para compartir el sonido de una de las bandas más sólidas y auténticas de todos los tiempos, Iron Maiden. Más de 45 años de trayectoria y 90 millones de discos vendidos. Identificados por su famosa mascota, Eddie the Head, la mascota más reproducida en la historia de la música, que aparece en todas las portadas de sus discos, en camisetas, merchandising y hasta en sus conciertos en vivo. The Trooper narra la historia de Balaclava en 1854, durante la conocida como la Guerra de Crimea. Sabemos que el bajista de la banda era un gran lector del poeta Lord Alfred Tennyson, y uno de sus escritos más conocidos es precisamente La Carga de la Caballería Ligera. Escrita por el bajista Steve Harris y publicada en junio del 83, The Trooper con Iron Maiden, en Radio Nueva Juventud.

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1: Esta es la hora en los archivos del rock and pop. 6:16.

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3: 6 y 22.

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1: Buenos días. A levantarse. Hora exacta. 6:34.
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1: Todos al colegio y al centro de trabajo. Esta es la hora en Nueva Juventud. 6:43.

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1: 6 y 53.

Hola, soy Michael Poon. Estoy listo para presentar el bloque de efemérides Un Día Como Hoy. Una producción exclusiva para Radio Nueva Juventud. La única estación autorizada aquí en Sicuani para usar este programa, propiedad de Michael Poon. Enseguida te voy a contar quiénes son los famosos que nacieron un día como hoy. 14 de mayo. Happy birthday to you. Danny Wood, miembro del grupo New Kids on the Block. Shanice, su mayor éxito es I Love Your Smile. Fabrice Morvan, uno de los integrantes del dúo Milli Vanilli, protagonista de uno de los mayores escándalos en la historia del pop al descubrirse que ninguno de ellos cantaba realmente. Cici DeVille, guitarrista de Poison. David Bryan, vocalista de Talking Heads. Derek Lakenby, guitarrista británico, líder del grupo Herman's Hermit. Bobby Darin, uno de los pioneros del rock and pop. Un día como hoy, en el 88, alcanzó el primer lugar del Billboard Anything for You de Gloria Estefan y Miami Sound Machine. Anything for you. En el 98, murió Frank Sinatra a los 82 años. Tuvo un infarto. New York, New York. Por estos días en 1992, la número uno en el ranking británico por quinta semana consecutiva era esta canción de KWS. Please don't go, por favor no te vayas. Un día como hoy en el 2013, el grupo Kiss anunció que ampliará su cadena de restaurantes. Actualmente tienen 3 en Los Ángeles, pero se van a inaugurar 97 restaurantes más en los próximos 5 años. Estas fueron las efemérides de hoy. 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
1: Esta es la hora en los archivos del Rock and Pop 7:17.

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1: 7 y 22.

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4: 7:30.

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3: 7:49.

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Aquí estamos, habíamos prometido lo mejor del rock de todos los tiempos y estamos cumpliendo porque Cream, la banda que sonaba tan suave como la crema, arrancaba con su White Room, una canción de finales de la década de los 60. ¿Cómo están? Bienvenidos, espero que le pasen muy bien con nosotros en estos especiales con lo mejor del rock durante toda esta semana a través de Radio Nueva Juventud, Joven por Siempre. Los Rolling Stones no faltarán ningún día, esta vez con It's Only Rock and Roll y abre Toto, la primera canción de Toto histórica del año 78, Hold the Line.

Las tres que vienen a continuación son de super bandas que ustedes realmente han compartido en algún momento de su vida. Viene Pink Floyd al final con su Wish You Were Here, una de las más bonitas canciones que el rock ha hecho en toda la historia, sobre todo los fanáticos del rock progresivo. Con Queen tendremos Play the Game y ya suenan los Wings con Paul McCartney, y una de las primeras que hizo Paul tras alejarse de los Beatles, Another Day.

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Dos canciones eran las que estaban acompañándonos al abrir este bloque. Saint on Me, una noventera con los Rolling Stones, y antes los Deep Purple con su Highway Star. Sigamos con clásicos. Los Guns N' Roses tienen un disco del álbum Lies, un álbum que se hizo como si fuese un unplug. Esto es Just to Love Her, y con Supertramp recordemos una inolvidable del 7-7, Give a Little Bit.

Ya que vieron a Supertramp, con ellos nos vamos con The Logical Song, agradeciendo la sintonía. Soy Juan Carlos Hurtado a través de Radio Nueva Juventud, joven por siempre. Te mando un abrazo grande, un saludo para la gente rockera de Sicuani, y viene Foreigner antes de Supertramp con su Waiting for a Girl Like You. Cuídense mucho, hasta mañana.

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3: 8 y 57.

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Estoy listo para presentar el bloque de efemérides Un Día Como Hoy. Una producción exclusiva para Radio Nueva Juventud. La única estación autorizada aquí en Sicuani para usar este programa, propiedad de Michael Poon. Enseguida te voy a contar quiénes son los famosos que nacieron un día como hoy. 14 de mayo. Happy birthday to Danny Wood, miembro del grupo New Kids on the Block. Shanice, su mayor éxito es I Love Your Smile. Fabrice Morvan, uno de los integrantes del dúo Milli Vanilli, protagonista de uno de los mayores escándalos en la historia del pop, al descubrirse que ninguno de ellos cantaba realmente. Cici DeVille, guitarrista de Poison. David Bryan, vocalista de Talking Heads. Derek Lakenby, guitarrista británico, líder del grupo Herman's Hermit. Bobby Darin, uno de los pioneros del rock and pop. Un día como hoy, en el 88, alcanzó el primer lugar del Billboard Anything for You de Gloria Estefan y Miami Sound Machine. Anything for you. En el 98, murió Frank Sinatra a los 82 años. Tuvo un infarto. New York, New York. Por estos días en 1992, la número uno en el ranking británico por quinta semana consecutiva era esta canción de KWS. Please don't go, por favor, no te vayas. Un día como hoy en el 2013, el grupo Kiss anunció que ampliará su cadena de restaurantes. Actualmente tienen 3 en Los Ángeles, pero se van a inaugurar 97 restaurantes más en los próximos 5 años. Estas fueron las efemérides de hoy. Quédate en casa con la música de Radio Nueva Juventud de Sicuani. 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
1: Prepárense para compartir el sonido de una de las bandas más sólidas y auténticas de todos los tiempos, Iron Maiden. Más de 45 años de trayectoria y 90 millones de discos vendidos. Identificados por su famosa mascota, Eddie the Head, la mascota más reproducida en la historia de la música, que aparece en todas las portadas de sus discos, en camisetas, merchandising y hasta en sus conciertos en vivo. The Trooper narra la historia de Balaclava en 1854, durante la conocida como la Guerra de Crimea. Sabemos que el bajista de la banda era un gran lector del poeta Lord Alfred Tennyson, y uno de sus escritos más conocidos es precisamente La Carga de la Caballería Ligera. Escrita por el bajista Steve Harris y publicada en junio del 83, The Trooper con Iron Maiden, en Radio Nueva Juventud.
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0: 10 y 21.

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1: 10:41.

Hola, soy Michael Poon. Estoy listo para presentar el bloque de efemérides Un Día Como Hoy. Una producción exclusiva para Radio Nueva Juventud. La única estación autorizada aquí en Sicuani para usar este programa, propiedad de Michael Poon. Enseguida te voy a contar quiénes son los famosos que nacieron un día como hoy. 14 de mayo. Happy birthday to Danny Wood, miembro del grupo New Kids on the Block. Shanice, su mayor éxito es I Love Your Smile. Fabrice Morvan, uno de los integrantes del dúo Milli Vanilli, protagonista de uno de los mayores escándalos en la historia del pop al descubrirse que ninguno de ellos cantaba realmente. CC DeVille, guitarrista de Poison. David Bryan, vocalista de Talking Heads. Derek Lakenby, guitarrista británico, líder del grupo Herman's Hermit. Bobby Darin, uno de los pioneros del rock and pop. Un día como hoy, en el 88, alcanzó el primer lugar del Billboard Anything For You de Gloria Estefan y Miami Sound Machine. Anything for you. En el 98, murió Frank Sinatra a los 82 años. Tuvo un infarto. New York, New York. Por estos días en 1992, la número uno en el ranking británico por quinta semana consecutiva era esta canción de KWS. Please don't go, por favor, no te vayas. Un día como hoy en el 2013, el grupo Kiss anunció que ampliará su cadena de restaurantes. Actualmente tienen 3 en Los Ángeles, pero se van a inaugurar 97 restaurantes más en los próximos 5 años. Estas fueron las efemérides de hoy. 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
0: 11 y 19.

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1: 11:48.

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1: Prepárense para compartir el sonido de una de las bandas más sólidas y auténticas de todos los tiempos, Iron Maiden. Más de 45 años de trayectoria y 90 millones de discos vendidos. Identificados por su famosa mascota, Eddie the Head, la mascota más reproducida en la historia de la música, que aparece en todas las portadas de sus discos, en camisetas, merchandising y hasta en sus conciertos en vivo. The Trooper narra la historia de Balaclava en 1854, durante la conocida como la Guerra de Crimea. Sabemos que el bajista de la banda era un gran lector del poeta Lord Alfred Tennyson, y uno de sus escritos más conocidos es precisamente La Carga de la Caballería Ligera. Escrita por el bajista Steve Harris y publicada en junio del 83, The Trooper con Iron Maiden, en Radio Nueva Juventud.
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1: 12 y 17.

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Hola, soy Michael Poon. Estoy listo para presentar el bloque de efemérides Un Día Como Hoy. Una producción exclusiva para Radio Nueva Juventud. La única estación autorizada aquí en Sicuani para usar este programa, propiedad de Michael Poon. Enseguida te voy a contar quiénes son los famosos que nacieron un día como hoy. 14 de mayo. Happy birthday to you. Danny Wood, miembro del grupo New Kids on the Block. Shanice, su mayor éxito es I Love Your Smile. Fabrice Morvan, uno de los integrantes del dúo Milli Vanilli, protagonista de uno de los mayores escándalos en la historia del pop al descubrirse que ninguno de ellos cantaba realmente. Cici DeVille, guitarrista de Poison. David Bryan, vocalista de Talking Heads. Derek Lakenby, guitarrista británico, líder del grupo Herman's Hermit. Bobby Darin, uno de los pioneros del rock and pop. Un día como hoy, en el 88, alcanzó el primer lugar del Billboard Anything for You de Gloria Estefan y Miami Sound Machine. Anything for you. En el 98, murió Frank Sinatra a los 82 años. Tuvo un infarto. New York, New York. Por estos días en 1992, la número uno en el ranking británico por quinta semana consecutiva era esta canción de KWS. Please don't go, por favor, no te vayas. Un día como hoy en el 2013, el grupo Kiss anunció que ampliará su cadena de restaurantes. Actualmente tienen 3 en Los Ángeles, pero se van a inaugurar 97 restaurantes más en los próximos 5 años. Estas fueron las efemérides de hoy. Quédate en casa con la música de Radio Nueva Juventud de Sicuani.

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4: Una y seis.

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0: 20 de la noche, identificando a la muchachada de danzantes de los 80. Cool and the Gang. 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
1: 1:37.

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5: Prepárense para compartir el sonido de una de las bandas más sólidas y auténticas de todos los tiempos, Iron Maiden. Más de 45 años de trayectoria y 90 millones de discos vendidos. Identificados por su famosa mascota, Eddie the Head, la mascota más reproducida en la historia de la música, que aparece en todas las portadas de sus discos, en camisetas, merchandising y hasta en sus conciertos en vivo. The Trooper narra la historia de Balaclava en 1854, durante la conocida como la Guerra de Crimea. Sabemos que el bajista de la banda era un gran lector del poeta Lord Alfred Tennyson, y uno de sus escritos más conocidos es precisamente La carga de la caballería ligera. Escrita por el bajista Steve Harris y publicada en junio del 83, The Trooper con Iron Maiden, en Radio Nueva Juventud.
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3: 2 y 31.

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1: 2 y 54.

Hola, soy Michael Poon. Estoy listo para presentar el bloque de efemérides Un Día Como Hoy. Una producción exclusiva para Radio Nueva Juventud. La única estación autorizada aquí en Sicuani para usar este programa, propiedad de Michael Poon. Enseguida te voy a contar quiénes son los famosos que nacieron un día como hoy. 14 de mayo. Happy birthday to you. Danny Wood, miembro del grupo New Kids on the Block. Shanice, su mayor éxito es I Love Your Smile. Fabrice Morvan, uno de los integrantes del dúo Milli Vanilli, protagonista de uno de los mayores escándalos en la historia del pop al descubrirse que ninguno de ellos cantaba realmente. CeCe DeVille, guitarrista de Poison. David Bryan, vocalista de Talking Heads. Derek Lakenby, guitarrista británico, líder del grupo Herman's Hermit. Bobby Darin, uno de los pioneros del rock and pop. Un día como hoy, en el 88, alcanzó el primer lugar del Billboard Anything For You de Gloria Estefan y Miami Sound Machine. Anything for you. En el 98, murió Frank Sinatra a los 82 años. Tuvo un infarto. New York, New York. Por estos días en 1992, la número uno en el ranking británico por quinta semana consecutiva era esta canción de KWS. Please don't go, por favor no te vayas. Un día como hoy en el 2013, el grupo Kiss anunció que ampliará su cadena de restaurantes. Actualmente tienen 3 en Los Ángeles, pero se van a inaugurar 97 restaurantes más en los próximos 5 años. Estas fueron las efemérides de hoy. Quédate en casa con la música de Radio Nueva Juventud de Sicuani.

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3: 3 y 34.

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3: Prepárense para compartir el sonido de una de las bandas más sólidas y auténticas de todos los tiempos, Iron Maiden. Más de 45 años de trayectoria y 90 millones de discos vendidos. Identificados por su famosa mascota, Eddie the Head, la mascota más reproducida en la historia de la música, que aparece en todas las portadas de sus discos, en camisetas, merchandising y hasta en sus conciertos en vivo. The Trooper narra la historia de Balaclava en 1854, durante la conocida como la Guerra de Crimea. Sabemos que el bajista de la banda era un gran lector del poeta Lord Alfred Tennyson, y uno de sus escritos más conocidos es precisamente La Carga de la Caballería Ligera. Escrita por el bajista Steve Harris y publicada en junio del 83, The Trooper con Iron Maiden, en Radio Nueva Juventud.
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3: 4:45.

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Aquí estamos, habíamos prometido lo mejor del rock de todos los tiempos y estamos cumpliendo porque Cream, la banda que sonaba tan suave como la crema, arrancaba con su White Room, una canción de finales de la década de los 60. ¿Cómo están? Bienvenidos, espero que le pasen muy bien con nosotros en estos especiales con lo mejor del rock durante toda esta semana a través de Radio Nueva Juventud, Joven por Siempre. Los Rolling Stones no faltarán ningún día, esta vez con It's Only Rock and Roll y abre Toto, la primera canción de Toto histórica del año 78, Hold the Line.

Las tres que vienen a continuación son de super bandas que ustedes realmente han compartido en algún momento de su vida. Viene Pink Floyd al final con su Wish You Were Here, una de las más bonitas canciones que el rock ha hecho en toda la historia, sobre todo los fanáticos del rock progresivo. Con Queen tendremos Play the Game y ya suenan los Wings con Paul McCartney, y una de las primeras que hizo Paul tras alejarse de los Beatles, Another Day.

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Dos canciones eran las que estaban acompañándonos al abrir este bloque. Saint on Me, una noventera con los Rolling Stones, y antes los Deep Purple con su Highway Star. Sigamos con clásicos. Los Guns N' Roses tienen un disco del álbum Lies, un álbum que se hizo como si fuese un amplaje. Esto es Just to Love Her, y con Supertramp recordemos una inolvidable del 7-7, Give a Little Bit.

Ya que vieron a Supertramp, con ellos nos vamos con The Logical Song, agradeciendo la sintonía. Soy Juan Carlos Hurtado a través de Radio Nueva Juventud, joven por siempre. Te mando un abrazo grande, un saludo para la gente rockera de Sicuani, y viene Foreigner antes de Supertramp con su Waiting for a Girl Like You. Cuídense mucho, hasta mañana.

y todo empieza aquí, con música que te relaja y te acompaña, información que te conecta. Esto es Camino a Casa, 18 horas con 6 minutos.

18 horas con 10 minutos. Y bien, vamos con algo de información. El día de ayer, en horas de la mañana, Urubamba realmente se conmocionó porque fue muy, muy, muy doloroso lo que sucedió. Y ahí en el denominado Puente Viejo de Urubamba se encontró una menor de 17 años. Ella había sido reportada como desaparecida ya desde el último domingo, y el día de ayer en horas de la mañana la joven de 17 años fue encontrada en el río Urubamba, en el río Vilcanota en Urubamba, ahí en el conocido Puente Viejo. De abajo, la niña presentaba, o la adolescente presentaba, signos de tortura y había sido arrojada al río. Fueron gente que, personas que detectaron esto y inmediatamente llamaron a la Policía Nacional, Serenazgo, acordonaron el área, etcétera. Se hizo el levantamiento de cadáver. La familia que la estaba buscando, a esta niña de Calca, fue encontrada de esta forma. Lamentable. Lamentable. Ojalá que encuentren a los delincuentes estos, a las personas estos, y les caiga una cadena perpetua. Y es que cadena perpetua también el día de hoy se ha logrado una cadena perpetua. Dos cadenas perpetuas. Y esto ha sido en Arequipa. Y el segundo despacho de la segunda Fiscalía Penal Provincial de Camaná ha logrado una sentencia de cadena perpetua. ¿A quiénes? A un autor material y a la madre de una niña. Y estas personas, las dos, se encuentran en este momento como no habidas. El tribunal los ha declarado reo contumaz, es ordenado su ubicación y captura. Y ya esta sentencia es definitiva. Y es que los hechos habrían ocurrido el 2020 en el sector de Secocha, el sector de Mariano Nicolás Balcarce en el Camaná. El sentenciado este aprovechó el entorno familiar para someter a la víctima mediante amenazas y violencia, afectando gravemente su integridad y libre desarrollo. Se ha sustentado con pruebas contundentes la declaración de la menor en la Cámara Gesell, la pericia psicológica, los traumas evidenciados, el certificado, testimonios, todo ha sido evidenciado. Y esto en complicidad con su madre, la madre biológica de esta niña. Increíble. Pero los van a ubicar y los van a mandar para siempre adentro. Al autor material y a la madre de la menor, que en este momento no están habidos, ya han ordenado su captura. Y ojalá también agarren a estos desgraciados para meterlos adentro también y no hagan nunca y encuéntrelos cuanto antes. Bueno, y alguna información que por lo menos va a levantarnos los ánimos, o al menos en Arequipa. A ver, ya cambiando de tema, en Arequipa, a ver, hablamos del megapuerto de Corío. Indicábamos que habían empresas exet de Estados Unidos, europeas, de chinas, etcétera. Pero quien se ha empezado a interesar ya con bastantes acercamientos son las empresas de la India. Sí, empresas de la India se han acercado, por ejemplo, a la embajada ya en la India, a la embajada peruana. Y el embajador peruano ha confirmado que se están intensificando los contactos para atraer inversiones hacia el terminal. Es más, los mismos empresarios de la India, o los mismos empresarios indios o hindúes, como le llamen, ¿no?, han comenzado a hacer visitas y van a visitar, dice, o ya han visitado para hacer
sin avisar o sin tener ninguna presentación, levantar información. Y en cualquier momento llegaría toda una delegación de empresarios de la India para que visiten directamente todo el puerto de Corio. Ya, es un terminal que tiene para mover una capacidad para mover 100 millones de toneladas al año. O sea, es inmenso Corio. Y ahora le está ganando a Estados Unidos. La India ya se ha acercado directamente. Mientras otros están analizando, etcétera, ya no. La India dijo no. Vamos inmediatamente por Corio. 18 horas con 16 minutos. Esto es Camino a Casa.

18 horas con 26 minutos. Estamos en camino a casa. 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Bien, algo de información. Información. Para el próximo 2 de junio se está programando un paro nacional indefinido de transportistas, o sea, no lo local, Lima, no, nacional. La medida de fuerza ya se entregó, o sea, todo el petitorio y decir de que se va a hacer un paro indefinido a partir del 2 de junio de los transportistas, ha sido entregado al presidente de la República, José María Balcázar, por gremios de transportes interprovincial de provincias de Lima y Callao y a nivel nacional. Han tenido una reunión el 14 todavía de abril, pero a ver, lo que están pidiendo es ver cómo es ver la situación de el diésel, básicamente porque estos de transporte masivo utilizan diésel o el petróleo, que ya está costando 23.85 y va a seguir subiendo, y está subiendo por galón y podría subir hasta 10 soles más. Y dice, pero no solo es eso, o sea, están viendo también la situación de no solo el combustible, sino la situación de las bandas criminales. Hoy día ha habido dos asesinatos en Lima contra transportistas. A uno de ellos lo han quemado dentro del carro, o sea, esto es el colmo. Pero sí tenemos ahí a los del Ministerio del Interior. La delincuencia está bajando. ¿Dónde? Pero vaya, los transportistas, esto ya es, me dice, ya no se puede ya soportar. Y no sería nada raro como sucedió en otras latitudes y en otras oportunidades, cuando fueron encontrados delincuentes, fueron quemados. Yo recuerdo hace unos años, por ejemplo, en la Plaza de Santo Tomás, a un delincuente que estaba siendo buscado y lo rociaron y lo quemaron.
Entonces, a veces hay que también no es que se haga juicio por propia mano, pero a veces las mismas autoridades, al no intervenir oportunamente, están o pueden ocasionar situaciones como estas de inconformidades. Y en el Cusco, Indecopi ha multado con 100.000 soles contra el Real Plaza. Es que hace un tiempo se

solo advertir, sino también para tener la seguridad permanente mediante personal de seguridad, ¿no? Y inmediato ahí, cerca a los baños, etcétera, ¿no? Y es más, luego de los hechos no habría ni siquiera el Real Plaza implementado acciones de seguridad. Y no tienen como protocolos de seguridad, capacitaciones, falta de aplicaciones verificables, mientras a hechos de riesgo, otra menores, etcétera. Entonces le pusieron una multa de 120,000 soles en el Cusco al Real Plaza. Y esperemos de que ahora, si esto también debería verse en muchas instituciones, en muchos locales, en muchos lugares públicos, privados, de asistencia masiva. Hay que cuidar bastante, bastante, bastante a los menores. Bueno, en fin, a todos, porque todos tienen y tenemos el derecho de vivir una vida en tranquilidad y en paz, sin estar con el tema de la inseguridad ciudadana. Y el río Marañón, ha sido reconocido como sujeto de derechos. ¡Qué interesante! Y es que la presidenta del Poder Judicial, Janet Tello Gilardi, que está en momentos de visita en el Vaticano con el Papa, ahí anunció que el río Marañón ha sido reconocido, se ha reconocido como sujeto de derechos. Dice, esto es un importante avance, sí, es un importante avance en protección del medio ambiente y para las futuras generaciones. Para las futuras generaciones, esperemos que sí, que se respete esto y que se respeten todos los ríos, así como así le hacen bulla a las ONGs, etcétera, estas ONGs rojitas a las grandes empresas, pero se callan contra cuando son los mineros informales, ¿no? Y no solo informales, ¿no? Clandestinos y todo, pero con ellos no. Entonces ojalá que también se intervenga para poder comenzar a limpiar nuestros ríos de manera que de verdad sea para las futuras generaciones. 18:35, y queremos llegar un saludo también a Lisandro. Él nos escucha en el mercado de la Bombonera, en la tienda del Baco, ahí donde están todos los artículos que se venden para hacer pagos a la tierra. Él está ahí en su stand, en la tienda del Baco, para todas las ofrendas de la tierra, y él también está ahí atendiéndolos muy amablemente. Gracias por tu permanente audiencia, y sabemos que pones ahí, hasta la hora en que te estás retirando, pones la radio a todo volumen, para que también todos los que están alrededor puedan escucharnos. Un abrazo por tu audiencia. 18:35.

18 horas con 42 minutos. Ay, ¿quién iba a creer que el sarampión todavía esté activo? Es decir, habían, yo no sé por qué, que había enfermedades, etcétera, y otros más, otras situaciones, que digamos que habían sido erradicadas en el Perú, pero últimamente han comenzado nuevamente a reaparecer. Hablábamos, por ejemplo, de hace una semana atrás, de la tuberculosis, o sea, que creíamos que esto ya era cosa del pasado olvidado, pero todavía se siguen dando casos y bastantes, ¿no? Y bastantes. Y ahora lo del sarampión. No, pero hay regiones que, como se dice, se resisten y están firmes contra una lucha contra el sarampión. Y esta de ellas es Apurímac, que consideran también de alguna manera una de las regiones pobres en algunos sectores, pero está firme, no se han presentado hasta hasta este momento, se diría, no se han reportado casos. No, y esto lo ha confirmado el jefe de epidemiología de la Dirección Regional de Salud de Apurímac. Dice, no hay casos registrados, porque lo que se está haciendo es se tiene una estrategia actual y permanente, que se está centrando en la vacunación masiva de menores de 6 a 11 años, que puedan recibir su respectiva dosis de SPR, que es sarampión, rubéola y paperas, ¿no? Para evitarlas, para evitar cualquier tipo de brote. Entonces están en permanente seguimiento, dando con personal, etcétera. Entonces esto es bueno y es como dicen, hay que repetir algunas experiencias para que en algunos lugares no tengamos casos de esto mismo, básicamente de sarampión, como Puno, increíblemente también Arequipa.

18 horas con 45 minutos. A ver, el Consejo Fiscal de, Alerta, o sea, así se llama, el Consejo Fiscal Alerta, que es un consejo que revisa situaciones sobre temas empresariales, economistas, sus relaciones económicos y sus relaciones. Pero aquí, que luego de hacer un análisis, han llegado a una conclusión de que el Perú podría perder el grado de inversión en el 2031. Dicen, ah, pero todavía es en el 2031. No, no, es que ya está cerquito. O sea, vieran cómo avanza rápido el tiempo, ¿no? ¿Y por qué podría perder el grado de inversión? Es debido a las leyes de gasto y exoneraciones tributarias a empresas. A ver, las exoneraciones tributarias se dieron en un momento cuando se quería que en el Perú vengan empresas a comenzar a invertir, porque el Perú no tenía, recuerden, hace unos años no tenía inversiones privadas, los tenía todo el Estado y eran un fracaso, ¿no? Por eso venían las colas, etcétera, faltaba de todo, faltaba pan en las casas, azúcar, había que hacer colas por un kilo de azúcar, carne, etcétera, porque no había inversión. Entonces lo que se dio fue una exoneración tributaria por un determinado tiempo. Diría, muy bien, tú vienes a invertir, sí, pero yo vengo a invertir, como dicen, como empresario, pero tú, ¿qué me das a cambio? Ya, te voy a exonerar tributariamente, pero por 10 o 15 o unos años más. Perfecto, con eso vamos, invierten. Pero esto ha venido ampliándose, O sea, está bien, ya muy bien, recuperaron, etcétera. Se dio de que había una reactivación económica, pero esto debe tener un corto tiempo, o sea, no es permanente. Claro, es cierto, nosotros estamos siempre a favor de la empresa privada, pero hay otras empresas privadas que no les interesa, sino les interesa simplemente el ganar. Y estas, contra estas sí hay que estar, ¿no? Y nos ponen en riesgo de inversión. ¿Por qué? Por leyes de gasto que se dan. Uno, tiene que ver las exoneraciones tributarias de empresas que deben de comenzar a contarse las que ya están, porque ya no somos un país en riesgo, es decir, pueden venir y pagar sus tributos las empresas y tranquilamente otras nuevas y comenzar a desarrollar sus actividades. Y las otras son las leyes de gasto. Las leyes de gasto se refieren básicamente a todo lo que tiene que ver con el gasto público. Y esto se ha ido incrementando. Se han ido creando ministerios tras ministerios, profesionales, o no, personal tras personal en cada una dependencia. Se ha llegado a tener una bastante gente trabajando, donde se advertía incluso una oportunidad, dijimos, ¿no?, de que había la secretaria, tenía una secretaria, y esta secretaria, la secretaria a su vez tenía un asistente. Y eso es, no sé, o sea, eso es un extremo, ¿no? Y lo otro también es de que no se mide los gastos, es decir, se sigue gastando como si tuviéramos o el país tuviera un ingreso fabuloso, es decir, todo el sector público. Pero mientras tanto, entidades como gobiernos regionales, gobiernos locales incluso, no vienen realizando una buena acción en cuanto a las inversiones para lo que se les transfiere. E incluso también algunas empresas, algunas entidades del Estado, porque ellas tienen que ver fundamentalmente con inversión, pero al final vienen devolviendo porque no llegan ni siquiera al 50% en año de inversión. O sea, todo esto, o sea, las leyes de gasto, la inversión que está mal dirigida o es ineficiente en el Perú y la exoneración tributaria a empresas, va a hacer que el Perú entre o pierde el grado de inversión próximamente. 18 horas con 50 minutos. 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